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2: Este fue el arbitraje de Miguel Ángel Ortiz Arias como árbitro de campo y Daniel Trujillo Suárez en el VAR, en el derbi. Minuto 4 de partido. Falta por detrás de Baena sobre Gule. Ortiz Arias no muestra amarilla. 14 minutos después, nuevo recadito de Baena sobre Gule. Otra vez sin sanción. Minuto 24. Falta de Juliano sobre Vinicius. Sin sanción. Minuto 40. Falta de Juliano sobre Mbappé, que no solo no pita, sino que encima termina pitando saque de banda a favor del Atlético de Madrid. Minuto 44. Pisotón de Canning Lee sobre Valverde. No expulse al jugador del Atlético de Madrid. Y encima se ríe. Con 0-0 en el marcador. Nada más empezar la segunda parte. Pita este penalti de Hausen sobre Juliano.
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3: Pita fuera de banda, a favor de l'Atlético de Madrid.
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5: Sí, lo que teníamos que hacer entre todos es proteger un poquito a los árbitros. Te llame Mourinho, te llame como te llame. Así que, Atleti campeón, somos segundos ya en la Liga.
0: Sí, ahí Simeone va dir una cosa que a mi m'ha agradat bastant, que gracias. Es que unos salieron a ganar y otros no.
5: Y otros no. Es como los pimientos de Padrón.
3: És veritat.
5: Així que, ahí estamos.
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1: 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Doncs fa de portaveu de la Junta Directiva del Madrid.
6: Con la locución aquí hay que decir públicamente.
7: ¿Sabes lo que harían?
6: Hay públicamente decir, esto es una vergüenza y pedimos perdón. El comité, pedimos perdón por estas cosas.
7: No las podrán.
6: Ahora no sale voces ya. Sale roja. ¿Cómo? El comité de árbitros, espero que Soto pida perdón por esto. Es gravísimo.
7: Ahí está, es que tienen que pedir perdón, ¿vale? Tienen que pedir perdón. El Madrid ha perdido un partido, pues es verdad, no jugó muy bien, pero hay acciones que han perjudicado.
3: ¿Qué?
7: Equivocado. Que ha perjudicado claramente al
1: claro.
7: Al Madrid, ¿no?
0: Claro.
7: ¿Ves? Tienen que pedir perdón.
1: Pero estás arrugando el papel. Sí. La escaleta del programa.
3: No
0: entiendo
3: el papel.
4: Bien dicho.
7: Está
0: rabioso.
7: M'ha pillado.
0: Escolta, diu la marca, no entén lo del paper. 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
7: No, porque es periodisme, ¿no? Cuando tú hablas, dices algo normal, pues la gente no te escucha. Pero si estás hablando y haces...
3: Però tens el guió, que no pots llegir res.
7: Sí. Vale. Vale, José, la calma, que m'estàs enfocant. José, la calma. Vale, quita F.
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1: Verano en bikini, cosa que también hicimos.
2: No está bien eso, Mariano.
1: El concierto del domingo contó con la aparición de Laura Pausini. Su aparición fue aprovechada por Shakira para hacer una breve pausa, o sea, un Pausini.
3: ¡Qué bueno!
1: Pausini es de Italia, país que nos dio alegrías notables en el fútbol y en la gastronomía. Yo personalmente soy más de la roja que del conjunto italiano y prefiero el pulpo a la cocina italiana porque siempre se han reído de mí cuando digo que me apetece una buena pizza, cuatro estaciones. Pero bien, Pausini subió, cantó y se fue. Se fue como el perfume de sus cabellos.
2: Mira, quin article bueno. Més mastís, eh? Ja de tot aquí,
4: escriu com pensa.
2: Sí.
1: Del resto, poco más a destacar. Shakira tiene 49 años, pero eso no le impide mover las caderas con más violencia que el precio del barril de Brent. Ojalá yo me llamara Mariano Rajoy Brent. Me iría todo mejor. En fin, me voy con un buen sabor de boca. La colombiana se metió en el bolsillo al público y es que ya saben que Colombia es Colombia, como en el Mundial Costa Rica fue Costa Rica y Alemania fue Alemania.
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1: Si Shakira canta bien y se le entiende bien, mal o nada, no es ahora el momento de analizarlo. Será otro día.
2: ¿Por qué?
1: En cualquier caso, ya adelanto que la respuesta a esta cuestión dependerá del resultado. Por tanto, será bueno o no, claro. Como siempre en la música y en tantas y tantas facetas de la vida.
5: No sabe así tampoco.
1: Por cierto, Shakira se llama Shakira Isabel Mebarak Ripoll. Y las siglas de los apellidos Mebarak Ripoll son MR.
3: Ah.
1: Como un tal M.R.
2: Bueno,
1: que salía en los papeles de Bárcenas.
2: Sí, ahora será ella.
1: Quizás deberían investigarla.
2: Sí.
1: Le serviría al gobierno de Sánchez para hacer una cortina de humo. Ojalá lo hagan, pues tiene hijos catalanes la Shakira. ¿Quién sabe? Hay que ser optimista, porque ser cualquier otra cosa no sirve absolutamente para nada.
2: Bueno, una mica del
1: fin
2: nivell...
1: de la cita.
2: Fin de la cita.
1: Enviar el artículo a correo eldebate@eldebate.com. Ah, esto ya no tiene.
5: No, no, cálcale.
2: Yo... Jo crec que l'article ha estat a l'alçada de les expectatives.
3: I tant.
2: Sí, baixíssim. Gràcies, Mariano. T'esperem un altre dia per parlar d'algun altre tema.
1: Sí, no, aquí estaré. Es un auténtico placer para mí.
4: Vocaliza un poco, Mariano.
1: No,
6: maravilla, me ha encantado. Me ha encantado, enhorabuena, Mariano.
1: Muchas gracias, Carlos.

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